0: Empezó la tracatera, señores. ¡Puras cuatro! American.
1: Otra, comando.